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5: Hoy, Marco Aurelio, hoy día tenemos un tema que tiene que ver, ¿cierto?, con que se inicia un ciclo recesivo de la economía mundial capitalista. Estamos hablando hacia el 1874.
6: Bueno, hoy día vamos a hablar de un tema que hoy día está muy de moda.
5: Así es.
6: Pero que hacia el siglo XIX no era conocido. Hoy día existe una gran preocupación por el cambio climático en el mundo. Incluso hay una fuerte corriente negacionista que no está de acuerdo con el cambio climático, entre ellos el presidente de Estados Unidos, que es el principal negacionista del cambio climático en el mundo. Sin embargo, la realidad histórica nos dice otra cosa,
5: que ya existía el niño y la niña. Y
6: efectivamente, y hoy día vamos a hablar justamente de lo que pasó casi en el último cuarto del siglo XIX, cuando nuestra agricultura, la principal de nuestra región, entró en un ciclo recesivo, o sea, empezó a deprimirse, por producto de la economía mundial caracterizada por la disminución de la demanda de productos en ese momento, los que sufren una baja de precios. Los precios bajan, lo cual afecta todas las bases estructurales de nuestra actividad económica predominante. Imagínate si los productos agrícolas tienen un precio que se venden tanto en el mercado nacional como en el mercado internacional, y eso significa por los cuales se guían los productores. Pero si estos bajan, bueno, se repercute en todo, pues baja los salarios, suben los insumos, bajan las ganancias, las utilidades, en fin, hay endeudamiento. Y hacia 1874 concluía lo que se llamó en nuestra región el prodigioso ciclo del trigo, que desde el siglo XVII estaba asociado a la ganadería. En Ñuble, en los campos de Ñuble, había una inmensa masa de vacunos, caballares, ovinos, que producían lana, charqui, cueros, sebo, lácteos, cordobanes, que se exportaban al Virreinato del Perú y a todo el mercado nacional, pues, se vendían en el resto del país, pues. Las haciendas y fundos de Ñuble eran la segunda región productora de trigo detrás del Maule Norte, vale decir, de Colchagua y Curicó. Todavía no se ocupaba la Araucanía, o sea, la región de Temuco, donde empieza la invasión militar en 1861 y termina en 1883. Entonces, en los campos de Ñuble eran grandes productores a nivel nacional de trigo, y por eso habían caravanas de centenares de carretas colmadas de trigo que venían de las haciendas Semita, que tenía 15.000 cuadras, y Virgüín, del poderoso Juan Francisco Rivas, un agricultor que se había enriquecido en la minería del norte, pero ahora poseía las dos más grandes haciendas en San Fabián de Alico. Y en Boyén, al interior, muy cerca de Chillán hacia Pinto, estaba la hacienda de don Cándido Lago, de 8.000 cuadras. Ellas eran productores de una gran cantidad de trigo que cruzaban hacia la bulliciosa Villa Alegre, hacia la ultraestación, donde había una vida intensísima. Un día vamos a hablar de cómo era la vida en Villa Alegre. Era un barrio extraordinariamente activo. Y iban esas carretas con trigo hacia rumbo al embarque en Tomé para su exportación a California y Australia, imagínate. Iban a Estados Unidos y iban a Australia, al otro lado del mundo. Estos prósperos mercados comienzan a cerrarse del año 1850 en adelante. Y con la Gran Depresión de 1873 a 1896, se desplomaron los precios del trigo, que se pagaba a 3.38 pesos la fanega, bajó a la mitad, a 1.85 pesos. La fanega era una medida muy diversa, era entre 75 y 125 kilos el saco. Bueno, nuestros agricultores se endeudaron en ese momento hasta el 40% de su matrimonio, porque no les quedaba otra causa para poder salir del embrollo. En este deterioro de la crisis había déficit de capital de giro, había poco dinero. Capital de giro, había deficiencia del transporte rural, faltaba mecanización agrícola, habían escasos proyectos de regadío como hasta hoy día, eso no ha cambiado mucho. También habían dificultades de traer salitre del norte como insumo agrícola. Empezaron a producirse las huelgas ferroviarias. Y culminaron en el año 1919 con la quiebra del Banco de Ñuble. Existió un Banco de Ñuble también, del cual vamos a hablar en alguna otra ocasión. Generando una gran restricción crediticia. No había dónde pedir plata. Los agricultores endeudados necesitaban plata para seguir manteniendo la actividad. No tenían dónde. La multifactorialidad de la crisis se agrava en un proceso de minifundización de los predios. Los predios empezaron a achicarse. La gente enajenó, pues vendió, pues como no tenía mayor capital de giro para hacerlos productivos, simplemente la solución, y no tenía bancos que le prestaran dinero, vendieron, parcelaron, empezaron a vender entonces. Y también empezó la precariedad del inquilinaje, los campesinos cada vez se fueron más pobres, mucho más pobres. Y en Ñuble estaban los más bajos salarios del Chile central. Los campesinos ganaban menos que los campesinos de otras regiones de la región central de Chile. O sea, imagínate la miseria que había en los campos en ese instante, que afectó a la sociedad entera, porque esta era una sociedad agrícola. Pero fíjate que hay otros aspectos que no se habían tocado hasta hoy día, como fueron los estudios agroclimáticos. Siempre se pensó en factores humanos, pero nunca se pensó en la naturaleza. Han demostrado estos estudios que ya en esa época existían los cíclicos fenómenos de las corrientes del Niño y de la Niña en el Pacífico Sur, determinando los ciclos agrícolas anuales y estacionales. Claro, imagínate, en ese momento, estamos hablando de fines del siglo XIX, tampoco existía la Universidad de Concepción, los estudios de la Escuela de Agronomía, que empezaron en el año 1974 en adelante, casi un siglo después. Entonces, los agricultores ignoraban muchas cosas de los estudios. Por ejemplo, el Niño, la corriente del Niño, es una fase cálida y lluviosa. Se desató severamente en Chile en los años 1877 y 1878, impactando las débiles bases de nuestro desarrollo agrícola. Vicuña Mackenna, este gran historiador chileno y político además, escribió que el 14 de julio de 1877 fue la noche triste de Chile. ¿Por qué? Porque se abrieron las compuertas del cielo, convirtiendo las tierras de Chile central en mares. Destruyeron las cosechas, destruyeron toda la infraestructura agrícola. Cayó el puente del Río Claro, los viaductos del Maule, del Ñuble y del Biobío. Y este fenómeno del Niño lluvioso en el invierno, porque el invierno es más cálido, las aguas del mar son más cálidas y llueve, y se produce entonces arruinando hasta 1900. Fíjate que fueron como 20 años casi arruinando la agricultura y provocando epidemias. Estas fueron las serias epidemias de viruela que hicieron estrago en el Chillán de fines del siglo XIX. Hemos hablado de eso, de don Vicente Las Casas, del párroco de Chillán y de las monjas de la Purísima, que estuvieron una gran ayuda ahí en el hospital San Juan de Dios. En el siglo XX llegó la Niña, la Niña que provocó hacia 1924 la mayor sequía en Chile central en 200 años. Nunca había sido tan seco el invierno, si no llovía. Parecía que estábamos en verano, originando toda una serie crisis sociopolítica que vivía el país en ese momento. Cayó el régimen parlamentario, desde Balmaceda, que duró más o menos 30 años, y la trayectoria republicana que había tenido Chile hasta la Constitución de 1925. O sea, fíjate que cómo los fenómenos agroclimáticos influyen en la sociedad entera, po. Y yo no sé cómo hay personas que no entienden, po.
5: Que creen
6: que es una invención.
5: Sí.
6: En Chile eso existió, po. Incluso hasta cayó el régimen, cambió el sistema parlamentario hasta la aparición de la Constitución de 1925, que se demoró hasta unos 10 años en consolidarlo en el gobierno ya de don Arturo Alessandri Palma, que constituye ya la segunda parte de la historia republicana chilena del siglo XX. En este caso, me acordaba porque don Arturo Alessandri vino en 1935 a celebrar el primer centenario del Chillán Nuevo. Y fíjate que entre otras cosas que le atinge mucho a algo que te gusta a ti y que me gusta a mí, que es el fútbol, inauguró el estadio. El Estadio Municipal de Chillán fue inaugurado en el año 1935 por el presidente Arturo Alessandri. Entre otras cosas, y esto fue, como ves, como 4 años antes del terremoto. Bueno, estos ciclos agroclimáticos se han repetido en Chile, en 1908, en 1982, en 1997 y en 1998. Pero como nosotros tenemos mala memoria, los chilenos tenemos una tremenda mala memoria, sí. Se nos olvida, esos años, y hace poco fueron esos años, imagínate el 98, cuando tuvimos ciclos de la Niña y del Niño.
5: Del Niño, sí.
6: Inviernos donde llovió, pero copiosamente, se arruinaban las cosechas, pero venían otros, la Niña, venía la sequía. No llovía en el invierno, parecía que estábamos en pleno verano. Y la gente disfruta mucho, pero los agricultores no lo disfrutan, ni el resto del país, porque necesitamos la agricultura. La naturaleza es un factor que condiciona toda nuestra economía, ya sea local, ya sea nacional. siendo parte del cambio climático. El cambio climático existe. Tú lo puedes ver hoy día, que prácticamente las cuatro estaciones que teníamos en el Chile central ya no existen. Pasamos del invierno, pasamos al verano. Pero antes teníamos, ¿te acuerdas?, las estaciones intermedias que eran el otoño, que nos anunciaban las lluvias de invierno y los fríos de invierno. Ahora prácticamente el invierno empieza tan rápidamente.
5: Sí.
6: Y también la primavera, esa estación tan hermosa, como llamamos, pero que también produce la mayor cantidad de suicidios, porque cambia la personalidad de la gente.
5: Claro.
6: ¿No? Entonces, el niño es un calentamiento anómalo, no es normal, pero es muy persistente en el Océano Pacífico, con lluvia, con viento. Esos son los inviernos crudos, porque se está produciendo el fenómeno del niño. Y al revés, pues, cuando dice llega la niña,
5: sí,
6: se empieza a producir un enfriamiento de las aguas marinas, ¿eh?, y se produce una sequía, llueve menos. ¿Eh? Entonces, ¿eso cuándo ha quedado al descubierto? Uh-huh. Con los estudios agroclimáticos, la ciencia al servicio de la vida humana. Es muy importante el desarrollo científico, por eso la ciencia es un constructo que se hace socialmente. No son solamente los científicos que trabajan en los laboratorios, sino que también los agricultores que están en el día a día en sus campos viviendo estos cambios que se producen en la atmósfera. Entonces, han causado estos fenómenos estragos en nuestra agricultura, y que no ha sido solamente lo que señalábamos en un comienzo, que hayan bajado los precios, o que los bancos hayan cerrado los créditos, o que los salarios sean más bajos, o que los salarios suban, ¿no? ¿Ah? Los precios internacionales son un referente. Pero también es muy importante la situación climática que se vive en cada uno de los lugares del mundo.
5: Claro.
6: Porque según dice hoy día, cuando China se resfría, también nosotros sentimos la llegada de la tos de los chinos a nuestra economía en nuestro país. Y estamos tan lejos de los chinos.
5: Claro.
6: Entonces, es realmente increíble que hayan personas que todavía no crean en el cambio climático que estamos viviendo en la humanidad. ¿Has visto tú cómo ha sido nuestra primavera?
5: Sí.
6: Esta maldita primavera,
5: sí,
6: como cantaba
5: como la
6: Yuri,
5: canción, sí.
6: La Yuri que cantaba. Y efectivamente, recién ahora estamos a mediados de noviembre y estamos sintiendo un poquito
5: más de,
6: más
5: calor.
6: De calor.
5: Sí.
6: Pero después, cuando oscurece, empieza a volver a refrescar,
5: sí,
6: otra vez la tarde. Pero como que todavía no tuviéramos la primavera instalada, porque esas estaciones prácticamente han ido desapareciendo.
5: Claro, las estaciones intermedias tenemos.
6: Exactamente, porque eran estaciones intermedias y eran que nos preparaban. El otoño nos preparaba para el invierno. La gente se preparaba, acopiaba leña, ¿no es cierto? Y compraba ropa más gruesa. Y en la primavera, que también nos despejábamos más de ropa y teníamos más productos de primores, de esos productos que se producen en la agricultura en este periodo y que son tan deliciosos para amenizar nuestras mesas.
5: Ah, de todas maneras.
6: Mesas hogareñas.
5: Sí. ¿No? En todo influye el cambio climático, en todo ámbito de cosas.
6: Exactamente.
5: Sí.
6: Y fíjate que no teníamos idea, hasta hace muy poco tiempo atrás, que ese cambio climático había afectado también nuestra agricultura en el siglo XIX.
5: Mm.
6: Esas tremendas lluvias que se producían. Cuando yo recuerdo haber leído en ese momento, en la discusión misma de esa época, cuando anunciaba que se había caído el puente del río Claro.
5: Uh-huh.
6: Y el puente del río Claro era un puente que comunicaba todo interiormente nuestras regiones, ¿eh? Y también el viaducto del río Ñuble. también sufrió. Entonces, cuando los puentes se caen o sufren deterioro, se afecta toda la economía. El claro tránsito, sí. la sacada de productos desde los interiores de los campos hacia los grandes mercados. Así que hay que creer en el cambio climático. Sí. El cambio climático existía.
5: Y llegó para quedarse.
6: Crisis, de nuestras crisis.
5: Sí.
6: Las crisis económicas que hemos tenido y que afectaron profundamente nuestra base económica. Y nuestra base económica que era
5: la agricultura.
6: Y sigue siendo la agricultura, con una mayor variedad hoy día de productos que ya hemos visto cómo llegan también hacia los mercados internacionales también. Así que ese es un tema que es muy importante para nuestros vecinos que viven en las comunas del interior de Chillán. Tienen que estar alertas también cuando se producen estos grandes cambios climáticos en la atmósfera.
5: De todas maneras, que si ahora estos días que vamos a tener mucho calor, pues vamos a pasar de cierto a un extremo más caluroso.
6: Ojalá que no sea la niña, no, por lo menos los climatólogos no nos han anunciado que sea el factor del niño,
5: claro,
6: en este caso, que es el del verano, que es el verano lluvioso.
5: Sí.
6: Y imagínate lo que se producen las lluvias en el mes de diciembre, por ejemplo, en la fruticultura.
5: No, pues es perjudicial.
6: De nuestro interior, de Guillón, de donde estamos esperando esos frutos tan
5: de temporada, claro que sí, pues, y que son pocas una vez al año y que lamentablemente se ve perjudicado por estas lluvias de repente que pueden caer en esta fecha. Muchas gracias, Marco Aurelio, buen fin de semana.
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0: 8:34.
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1: Nueve de la noche, en punto.
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0: 9:33.
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1: 10 de la noche, un minuto.
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0: 10:34.
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1: 11 de la noche, 2 minutos.
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0: 11 de la noche, 31 minutos.
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1: 0:03.
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0: 0 horas 33 minutos.
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1: Una de la mañana, un minuto.
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0: 1:32.
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1: 2:03.
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0: 2:32.
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1: Tres de la mañana en punto.
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